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0: Yo tenía que siempre hacer mejor, cabrón. Tenemos el
1: Tate. ¿Y las otras arrancas, cabrón?
2: Si no es loco, ¿eh?
3: Puto, ¿tú crees que tu primo me deja el DNI, cabrón?
0: Chacho, hazme caso, puto. Vamos a las carpas que este año viene Tony Tuntún.
1: Mira, me puedo quedar un tuyo. ¿Qué más quiero? Empecé a patarnos.
2: Para
1: los
2: indianos,
1: o sea,
2: para pibas, no te compliques.
4: ¡Sí, todo! ¡Una leyenda!
1: Chacho, ¿sí está aquí? ¿Qué va? ¿Sí, topidos? Fuerte, chiquilla.

brother, yo no sé ni cómo yo llegué a casa anoche. Clase lo que era. Y hoy me están tirando de nuevo para bajar para allá, pero yo creo que hoy sí que ha hecho pichadera, que no me esperen. Porque...